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1: Estamos contentísimos de poder celebrar la gala del 40 aniversario de los Goya en la ciudad de Barcelona. ¿Dónde mejor? Ya en Barcelona hicimos otra gala el año 2000, hace ahora 25 años.